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¿Saben aquel que dice que era un borracho que estaba en medio de la calle y el borracho decía 5.000 duros al que me lleve a mi casa? En eso que pasó un tío que estaba en el paro, se lo queda mirando, yo parece que no pesa mucho, se lo carga al hombro, digo, ¿a dónde vives? Y yo, sí, hombre, digo, ¿tú te crees que si yo supiera dónde vivo te iba a dar 5.000 duros, hermano?

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hola, venía a sacarme el carnet de conducir. Dice, ya, pero es que esto es un hospital. Dice, ya, es que lo tengo incrustado en el culo. Es una historia muy larga. Mira, qué perro bonito, ¿cómo se llama? Dice, wifi. ¡Wifi! Sí, sí, es que se lo robó al vecino.

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2: Sí.
3: Muy buenas, quisiéramos hablar con el señor don José González.
2: ¿De parte?
3: Le llamamos del hotel de ahí, de Palma de Mallorca.
2: Diga.
3: Vamos a ver, ustedes estuvieron aquí en este hotel.
2: Sí.
3: Y hemos estado haciendo un repaso sobre nuestras cámaras de vigilancia dentro del hotel.
2: ¿Sí?
3: Y hemos visto cómo se llevan ustedes una toalla.
2: Ay, sí. Bueno, reconozco lo que sí, todo el mal que usted pueda decirme lo acepto, porque resulta que hizo 25 años que nos casemos. Fuimos a las bodas de plata y más que por la toalla fue como un recuerdo muy especial. Entonces, bueno...
3: No, pero es que no, yo no le encuentro la gracia.
2: No, yo tampoco.
3: A mí es que no me importa que ustedes hagan la boda de 25 años. Es que a mí eso no me importa.
2: Bueno, muy bien.
3: Bueno, muy bien, ¿no? Y estamos hablando de que se llevan ustedes una toalla. Pero ¿cómo son ustedes tan cutres?
2: Oiga, a ver, no hace falta que usted diga lo que me está diciendo, ¿eh?
3: ¿Qué quiere usted que le diga? ¿Qué bonito que ves usted en la televisión?
2: Yo le he dicho a usted el motivo y el porqué. A partir de ahí, si quiere, pues me diga usted lo que va a la talla y yo se lo mando.
3: No. Espérese un momentito, sí. Porque esto tiene mucho más historial de lo que usted se imagina. Y esto se le va a caer usted el pelo.
2: Oiga, ¿y usted no le da nada de llamarme y ponerme de la manera que usted me está poniendo por una triste toalla?
3: ¿Pero cómo que por una triste toalla?
2: ¿Voy yo a su vergüenza por lo harto?
3: ¿Voy yo a su negocio y le quito las cosas que tenga usted aquí?
2: ¿A usted no le pasa nada por lo harto de llamarme de Palma de Mallorca y darme la bulla de tratándome usted? Pero oiga, ¿pero usted qué coño se cree que usted está hablando?
3: ¿Cómo que qué coño?
2: La vergüenza.
3: ¿Cómo que la vergüenza es de usted?
2: Yo le a usted le pidió disculpas. Usted no ha querido aceptar las disculpas. Usted simplemente se ha puesto a faltarme y a gritarme. Oiga, me parece que se está pasando.
3: No, lo que se han pasado, perdónenme que les interrumpa, porque usted tiene demasiada boca, es lo que tiene usted.
2: Usted lo que tiene una mierda.
3: Escuche un momentito.
2: Dígame.
3: Escúcheme, yo lo único que le digo es lo siguiente.
2: Diga.
3: En 42 años que tengo el hotel...
2: Sí.
3: No me han robado nunca nada.
2: Ya, hombre, por favor, pero si eso es un antro, si estaba aquello estaba lleno de mierda.
3: ¿Pero qué está usted hablando de que estaba lleno de mierda?
2: ¿Cómo se atreve usted si tendría que haberlo denunciado? De la mierda que tenía el hotel en lo harto.
3: No, escuche un momentito.
2: Dígame.
3: Esto vamos a llevar a los tribunales.
2: Bueno, yo también lo voy a denunciar por vigilarme a mí dentro de una... Con una cámara dentro de mi habitación.
3: Ladrón. Usted es un ladrón.
2: Usted no tiene derecho a vigilarme a mí.
3: Usted no tiene derecho a llevarse toallas de un hotel porque usted es muy chulo.
2: No, chulo no.
3: Sí, demasiado.
2: Lo último que podía hacer usted era faltarme respeto.
3: ¿Pero qué faltarte el respeto? Esto te voy a llevar a los tribunales y vas a pagarlo, pero bien pagado, con la cárcel.
2: También lo vas a pagar.
3: ¿Qué voy a pagar yo de qué?
2: Tú vas a pagarlo por tener una cámara en mi habitación. Tú no tienes derecho a vigilarme.
3: Te viste el culo de feo que tienes, sí.
2: ¿Me lo has visto el culo?
3: Sí, el culo.
2: A ver si tienes cojones de denunciarme, hombre.
3: Escucha, está aquí el comisario de Palma Mayor.
2: A mí me da igual que esté el comisario, lo voy a denunciar. Hasta donde llegue, fíjese.
3: Escucha.
2: Usted le va a salir caro a verme vigilado a mi habitación.
3: Tienes el culo con grano. Lo está escuchando el comisario y se va a poner a hablar contigo un momentito.
4: Papá.
2: Dime.
4: Que esto es una broma de la radio.
2: La puta.
4: Decía tú que le ibas a caer, ¿eh?
3: Don José, que le estamos gastando una broma que se ha vuelto loco.
4: No.
2: Me cago en todo lo que se venía. Me has puesto que me se pone la... Tengo la carne de gallina, fíjate.
4: Anda, que estás arreglado. Para que te des cuenta lo que
2: muy
4: es.
2: Muy bien. Habéis logrado sacarme de las casillas.
3: Pues ya está. Que lo disfrutéis y...
2: Muchas gracias.
3: Y muchísimas gracias por todo.
2: Venga,
3: un abrazo a los dos.
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2: 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En algunos retiros presenciales que realizamos mensualmente en nuestro espacio de conciencia y presencia de Ubuntu Som Un Tot, que tenim en el cor de los Pirineus, nos gusta compartir y resonar algunas canciones que sentimos que son realmente canalizadas. Y el día de hoy nos gustaría compartir y resonar la letra de una canción de una compatriota mexicana, Natalia Lafourcade. Y su canción es diu El lugar correcto.
1: 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Perdona que me tuve que ausentar por un momento. Tenía una cita que atender conmigo misma. Había olvidado cómo ver en un espejo, en mi rostro, en mis ojos, lo que habita en mi universo. 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
2: Los siguientes versos de la canción nos dicen: perdona si lloré, lloré, lloré mientras bailaba. Tenía dolores viejos que atender de aquel pasado. Entonces regresé a ese silencio necesario para escuchar el corazón hablar de la verdad. Aquí es muy importante la toma de conciencia que ella hace, ¿no? Esa pausa necesaria para poder mirar, observar, abrazar con ternura tot allò que tenim dins nostre, que muchas veces no nos hemos dado el tiempo, el espacio para poder mirar. Y yo siempre digo que cuando surgen estas cosas, sobre todo a una cierta edad, cuando surgen estas situaciones internas, es porque ya tenemos todos los elementos, todas las señas para poder afrontarlos, mirarlos de frente, tener el coraje de mirarlos de frente y al mismo tiempo abrazarlos con ternura. Claro. Pero no para quedarnos ahí, no para quedarnos ahí instalados, sino para seguir avanzando, para seguir viviendo con mayor plenitud, más integrados. Y aquí quiero resaltar simplemente esta palabra que ella dio en la canción, dice: entonces regresé a ese silencio necesario. Es una pausa donde conectamos con nuestro interior, donde conectamos con nuestro corazón, que también lo dice, para escuchar el corazón hablar de la verdad. Pero eso solo se escucha desde el silencio, no desde el ruido mental, desde el ruido emocional, desde el ruido externo o buscando afuera. Sino aquí hay dos claves muy importantes: volver a esa pausa necesaria, a ese silencio esencial, y escuchar tu corazón. Y cuando escuchamos con honestidad, siempre, siempre va a surgir la verdad.
1: Y aquí, Mireia, yo ahora escuchándote, me venía, ¿no? Cuando dice todo esto, el mientras bailaba, ¿no? El mientras bailaba, ¿no? Que nosotros, pues, intentamos siempre, ¿no?, en nuestros retiros también tener muy presente esta escucha del cuerpo, ¿no? Esta escucha del cuerpo. Y si lloré, lloré mientras bailaba.
2: Sí, esto es una síntesis muy, muy poderosa, porque nuestro cuerpo, seamos conscientes o no de ello, va guardando memorias.
1: Claro.
2: En la piel, en el cuerpo.
1: Claro.
2: La memoria del corazón, del cuerpo. Y cuando nos permitimos danzar aquello que vivimos, cuando nos permitimos mover la energía, mover el cuerpo, también se va liberando, se va integrando, y el cuerpo va adquiriendo otras memorias, otros recuerdos, otras otros sellos, ¿no? Pero ja més des de l'amor, des de la tendresa.
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2: En el siguiente verso de la canción ens diu: perdona que me tuve que ausentar por un momento. Había una flor secándose dentro de casa. Tenía olvidado cómo hacerle compañía. Aquí nuevamente nos recuerda, ¿no? Que tenía una cita que atender conmigo misma. O sea, perdona que me tuve que ausentar por un momento. La importancia de darse espacios personales, una práctica muy poderosa, incluso si estamos en pareja, es darse espacios un día, dos días, tres días, un mes, no sé. pero personalmente ausentarse, pero no para estar escindido, ausente, tal como entenderíamos la palabra, sino para darse ese espacio necesario para nuevamente mirarnos, observarnos, abrazarnos, y yo diría para ver, esos espacios necesarios para ver, porque si siempre estamos con un altre que nos enriquece también y crecemos desde la relación con todos y con todo, pero también es muy necesario aprender a estar solos para poder ver, para poder ver dentro de nuestro corazón, dentro de la nuestra ánima, para poder ver nuestra verdad, para poder ver cómo volen viure los años que nos quedan en esta tierra. Y eso solo se puede hacer dándonos esos espacios de soledad con nosotros mateixos.
1: Y Mireia, es muy inspiradora, ¿no? La imagen también está. A nosotros que nos gustan mucho las plantas, ¿no? Esta imagen, ¿no? Que dice de una flor secándose dentro de casa, a la que tenía olvidado hacerle compañía, ¿no? Esta imagen poética, ¿no? Pero a la vez como muy real, ¿no?
2: Sí, muy poético y muy real, como la vida misma, ¿no? Claro. Toda esta belleza, pero también esta entraña de realidad. Y si no nos damos espacios para ver, a veces no somos conscientes que nos vamos adaptando a una situación, a una relación, a un trabajo, a una rutina, y no nos damos cuenta de todas esas flores tan hermosas, con todo ese potencial y esa belleza, que dejamos que se vayan secando, todo aquello que vamos dejando, todo aquello que nos apasiona, que nos agrada, y lo vamos dejando, ¿no? Como una prioridad última, cuando tendría que ser la primera, porque es lo que nos nutre, lo que nos inspira, lo que nos conecta, lo que nos da vida, y dejamos que esas flores se vayan secando dentro de nuestro interior, dentro de nuestra casa interna, ¿no? Y olvidamos hacerle compañía, nutrirla, mimarla y darle todo lo que necesita para crecer y potenciarse.
1: 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El lugar correcto es el ahora, no hace falta más." 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
2: Es aquí ahora donde estamos llamados a mirarnos con tendreza, a abrazarnos, a darnos a nosotros mismos todo ello que necesité, y para poder vivir más completos, sabernos suficientes, sabernos completos, sabernos profundamente amados.
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